Saludos, muy buenas noches. Ya iniciamos esta nueva edición de Todo a Pulmón. Estas son dos horas de rock alterlatino, este programa que se produce desde los estudios de Radio Bilingüe en Fresno, California, para todo el mundo a través de la red de estaciones y afiliadas de Radio Bilingüe. Búscanos y sintoniza desde la página web radiobilingüe.org o también con las aplicaciones TuneIn Radio o Radio Garden en tu teléfono inteligente. Bienvenidos, mi nombre es José Morán. Y esta noche contamos con una tercia de estrenos. Desde España nos llega Pachi García, mejor conocido como Alice, con su disco Contradicciones. Desde Argentina tenemos a La Portuaria, con su disco La Vida en la Tierra. Y el tercero es una de esas compilaciones de regalo de la edición 2026 del Vive Latino. Esta noche tenemos la compilación Monterrey, Ciudad del Rock, Nación Rock 2026. Y el vinilo, el acetato, el LP de esta semana, es Super 8. Un homenaje al disco Super 8 de la banda Los Planetas. Así que si tienes alguna petición para la selección de esta noche, lo puedes hacer a través de las redes sociales. Búscanos y encuéntranos en Instagram o por Facebook. Esta noche ya la iniciamos con Super Litio, esta banda de rock con influencias del funk, la música del Caribe y la música electrónica. Son originarios de Cali, Colombia. Este proyecto nació en mayo de 1996. De la unión de un grupo experimental integrado por músicos de diversas bandas independientes de Cali. El grupo se forma inicialmente por Pedro Robeto al bajo, Alejandro Lozano en guitarra, Salvatore Aguilera en la batería, Pipe Bravo en teclados y Mauricio Campo en vocales. Al margen de las grandes disqueras, el grupo autoprodujo sus dos primeros trabajos discográficos, Marciana de 1997 y El Sonido Mostaza de 1999, editados bajo el auspicio de la disquera Resaca Records. En este 2026, la banda nos presentó Días Perfectos, su esperado álbum de estudio inédito. En este disco, Superlitio presenta una obra conceptual que invita a la desconexión real y a la paz mental en medio de la saturación de la era digital. Este disco contó con la coproducción del prestigioso músico Twiri González. Este álbum consolida su sonido orgánico y envolvente que define esta nueva etapa de la banda. Días Perfectos es una exploración que nace de una búsqueda de sensaciones profundas y emocionales, utilizando sintetizadores análogos, guitarras atmosféricas y texturas envolventes. El álbum evita el uso excesivo de herramientas digitales para rescatar la mística de los discos clásicos que se disfrutaran de principio a fin. Esta noche la iniciamos con el tema Loco de Corazón. Y pues ahora nos mudamos a Uruguay, nos mudamos con Emiliano Branciari, vocalista de la banda No Te Va a Gustar. Su segundo en solitario, La Sombra en Luz. Vámonos con el tema Perfectos. 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

Jumbo es una banda de rock mexicana formada en 1997 por Clemente Castillo, Charlie Castro, Flip Tamés y Beto Ramos. La banda publicó su disco debut, Restaurant, allá en 1999. Y adelante unos cuantos años, en el 2013, publican Restaurant Revisitado, que reúne nuevamente ese disco e incluye un segundo disco con diferentes versiones de otras bandas. Por aquí participan Technicolor Fabrics, Niña, Comisario Pantera, Los Claxons, Rebel Cats, Mexican Dubweiser junto a Pato Machete, Siddhartha, Rodrigo Robles, Disco Ruido, Mobus, Disidente, Renón, Andrea Valenci, y el tema que te presentamos fue Siempre en Domingo, la versión que hizo Ventilader para esta producción. También está doble disco DVD, también incluye diferentes videos, bonus tracks, y también el documental Revisitando el Restaurante de esta icónica banda mexicana, Jumbo. Por ahí escuchaste Ventilader, Siempre en Domingo. Anterior de Ventilader escuchaste a Viva Suecia, eso viene de su disco hecho en tiempos de paz. Gente Normal fue el tema que te presentamos de ellos, de esta banda española. Y bueno, vamos a darle paso ya al primer estreno de esta noche. Y nos vamos con La Portuaria, esta banda de rock argentina, creada en 1989 por el cantante, guitarrista y compositor Diego Frenkel, junto al bajista y compositor Cristian Basso, sumando luego al proyecto a Víctor Winograd en batería y al percusionista afrobrasileño Eliezer Freitas Santos. Desde sus inicios, la música escapaba a los modelos tradicionales del rock en Argentina. Se trataba de música fundamentalmente rítmica que exploraba y se nutría de los colores y sonidos de la música del mundo. La variedad rítmica y timbrática siempre fue parte de la propuesta de la banda. Desarrollaron un novedoso sonido de crisol musical, incorporando ritmos hispanos sobre una base fuertemente influenciada por el R&B, el funk y el jazz. Han editado 10 discos, constituyendo su presencia importante en la escena musical argentina de sus comienzos en adelante. La banda, liderada por Diego Frenkel, publicó La Vida en la Tierra, su primer álbum de estudio en más de 15 años, 8 canciones disponibles en todas las plataformas, producidas por Diego y Sebastián, grabadas en Buenos Aires, en los estudios Cortázar, estudios Panda y estudio Coco, y mezcladas y masterizadas por Mariano Bilinkis. Los integrantes definen este trabajo como una mirada lucida y sensible sobre el presente. A través de las canciones, La Portuaria propone un recorrido conceptual y emocional que atraviesa el amor, la condición humana y las tensiones de un mundo en transformación. La imperfección humana se vuelve un valor estético y ético, casi un manifiesto que potencia la verdad emocional de la obra. Entre las 8 canciones se destaca una versión de Hay que salir del agujero interior, un cover original de Virus y Federico Moura. Vamos con el tema que lleva por nombre Esta Noche. 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

Gabriel Julio Fernández Capello, mejor conocido como Vicentico, cantante, músico y compositor argentino, conocido por ser el cofundador y vocalista de Los Fabulosos Cadillacs. Él comenzó su carrera como solista en el 2002 y pues en el que fue en el año 2010 publicó su disco Solo un Momento. Un año después lo publicó en vivo, Solo un Momento en vivo, celebrando sus 10 años de carrera en solitario. Por aquí este disco lo grabó en Corrientes, en las terrazas del río Paraná. Solo un Momento fue el tema que escuchaste de Vicentico. Y bueno, vamos a darle ya a otro estreno de esta noche. Y nos vamos con Pachi García, mejor conocido como Alice. Es una leyenda en la industria de la música. Es un productor, compositor y arreglista. En su discografía se pueden encontrar diversas colaboraciones de varios artistas como Lori Meyers, Fon Román Leiva y Juan Aguirre de Amaral. Durante años ha recorrido más de 140 conciertos, los que le han llevado a recorrer toda la geografía española en salas y festivales, consiguiendo con cada disco y cada gira un público más fiel y numeroso. Cabe destacar la apertura de varios de los conciertos de la gira de Amaral, Gato Negro o Dragón Rojo. Su última producción fue el disco Origen Ni Conmigo del 2024. Contradicciones es un nuevo álbum, una colección de 10 temas. Este disco se articula en torno a tensiones entre conceptos opuestos, como lo íntimo y lo expansivo, o la duda frente a la determinación. Cuenta con las colaboraciones de Ángeles Toledano, Rafa Val, vocalista de Viva Suecia, Nat Simmons, José Ignacio Lápido, Javier Ojeda y Neus Ferri. Vamos con esta colaboración junto a Rafa Val, el vocalista de Viva Suecia. Esto es La Vida Mata. 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

Eso fue El Verbo Odiado, esta banda de indie rock alternativo. Son originarios de Huesca, en España, nacidos en el 2012. Su tercer disco de larga duración por aquí lleva por nombre EGO, El Gran Odio. Por ahí fue el tema que te presentamos de esta banda, El Verbo Odiado. Y pues anterior de El Verbo Odiado, también escuchaste a una banda, ellos son colombianos, llevan por nombre Burning Caravan. Las historias de los hombres fue esa producción del 2016, El Dueño de Todas las Cosas, el tema que te presentamos de esta banda colombiana. Y pues ya recta final de esta primera hora, quédense, todavía nos queda la segunda, todavía nos queda otro estreno, todavía nos queda el vinilo de la semana, así que sigan en sintonía. Vamos a despedir esta primera hora con Ato and the Majestics, su disco doble Soy Tractor, 24 cuadros, vamos con el tema Soy Tractor. 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

Bienvenidos ya a la segunda hora. Esto es Todo a Pulmón. Esto es música alta latina aquí a través de Radio Bilingüe. Mi nombre es José Morán. Esta noche nuevamente compartiendo estrenos. Ya sonó un par de ellos. Ya sonó lo nuevo de La Portuaria. 15 años tenían que no publicaba material inédito esta banda argentina. Son 8 temas a través de Discos Pop Art. La Vida en la Tierra se llama esta producción. Esta noche fue el tema que te presentamos de ellos. El otro estreno desde España nos llega que viene siendo como la quinta, sexta producción de Alice. La Vida Mata fue el tema que te presentamos. Contradicciones es el título de esta producción, publicado en este 2026. Por ahí participa Rafa Ball, el vocalista de Viva Suecia, en ese tema, La Vida Mata. Búsquenlo, también les va a gustar. Y pues también ha sonado música de Super Litio, de Emiliano Branciari, de Viva Suecia, de Ventilader. Eso viene del disco Restaurante Revisitado. También han escuchado música de Vicentico, de Burning Caravan, El Verbo Odiado. Y finalizamos con Ato Ati, su disco Soy Tractor, su disco doble que publicó en el 2014. Soy Tractor fue el tema que te presentamos, con lo que despedimos la primera hora. Pero esta segunda hora ya lo iniciamos aquí con La Lupita, banda de rock procedente de México, que conformaron el auge del rock en español de la década de los años 90 en México. Formada originalmente en 1991 por Lino Nava en guitarra, Héctor Quijada en teclado y voz, Alfonso Poncho Toledo en el bajo, Ernesto Bola Domene en la batería y Rosa Dame en la voz, el grupo se puede definir como un grupo de rock fusión, creando un sonido propio, mezclando muchos ritmos tales como el funk, el rock duro, la música folclórica mexicana, el disco y el punk. Y pues con este tema que fue Semillas de Poder, del disco 3D, del disco publicado allá en 1996, con eso recordamos a Lino Nava, que 2 años de su fallecimiento, él falleció el 7 de mayo del 2024, uno de los guitarristas más poderosos del rock mexicano. Desde joven entendió que la música no era solo pasión, era su lenguaje. Formado en composición y con raíces en el metal, tuvo un paso por la banda Raxas. Sin embargo, donde encontró su lugar fue con La Lupita, este proyecto que ayudó a sacudir la escena en los 90s con discos como Para Servir a Usted. Su estilo era inconfundible, unos riffs potentes, personalidad y una presencia que elevaba cada canción. Los temas como El Ombligo de la Luna, ¿Qué Estás Haciendo?, Paquita Disco, no se entienden sin su guitarra. Lino no se quedó en una sola trinchera, también colaboró con Caifanes, con Fobia, con Café Tacuba y más, y también llevó su talento hasta proyectos internacionales como Recolector. En el 2019 enfrentó una de sus batallas más difíciles y desafortunadamente el 7 de mayo del 2024 perdió esa batalla contra el cáncer, pero su guitarra no se apagará, le seguimos disfrutando cada que escuchamos alguna rola donde participó Lino Nava. Semillas de Poder fue esto de La Lupita. Y bueno, ahora nos vamos con un disco. Muchísimas gracias al gran Dexter allá en la Ciudad de México, que nos lo consiguió en físico. El título del disco lleva por el nombre Por los Buenos Tiempos, volumen 1, un tributo al rock nacional. Y aquí vas a encontrar diferentes voces haciendo versiones de bandas del rock mexicano. Crista Galli, Enigma, El Ritual, Branda, Megatón, Cristal y Acero, Roxy, Isis, Wizard, Kerigma, Luzbel, y pues las voces inconfundibles, por ahí Shabba Drago, Eduardo Contreras, Arturo Wizard, Manuel Ceja, en fin, Kenny Los Eléctricos, en fin, búsquenlo, ya lo miré que sí también está en plataformas, así que pueden escucharlo ahí. Vamos a escuchar este tema que está es de la autoría de Crista Galli. Lleva por nombre Bajo la Luna, y aquí participa Lino Nava en guitarra. La voz es de Ana Fiori, una voz metalera del rock mexicano. Así que vamos con Bajo la Luna. 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

Eso fue Maldita Vecindad y Los Hijos del Quinto Patio, el primer álbum de estudio anónimo de la banda de rock ska Maldita Vecindad. Este disco salió al mercado el 26 de octubre de 1989. Y por aquí, en estos 8 temas, hay un poquito de ska, un poquito de reggae, de jazz, de punk, son jarocho y claro, rock en este álbum. Rafael fue el tema que escuchaste por aquí. Con esto le mandamos un saludo para Armando Cuellar, que nos escucha allá en Ridley, California. Dice que está escuchando desde el trabajo. Órale, pues muy buenas vibras, carnal. Un saludo a todos ahí en tu chamba también. Saludos, carnal. Y pues eso fue lo que nos había pedido Armando. Y anterior de Maldita Vecindad, escuchaste a este man, este músico colombiano, que estará de gira próximamente, que llega acá a Estados Unidos, esa gira que tiene junto a Daniel Espala. Por ahí estuvieron ya por Bogotá, estuvieron en Puebla, en Guadalajara, Querétaro, León, Mérida, fueron parte del Vive Latino, también fueron parte del Tecate Pal Norte, y en el mes de mayo, el 23 de mayo llegan a Nueva York, el 24 estarán en Los Ángeles, el 26 en Chicago, 28 Houston, 29 en Dallas, y también estarán en el Vive Latino en España, ese que se lleva a cabo en Zaragoza, España, el 4 y 5 de septiembre. Escuchaste Aquí Estoy Yo, por ahí participa Andrea Echeverry en ese tema. Esto viene de su disco Primer Acto, que editó Discos Intolerancia allá en el 2012. Y bueno, continuamos con el último estreno de esta noche. Y nos vamos con Monterrey, Ciudad del Rock, Nación Rock 2026, la escena musical regia, se nuevamente brilla con el lanzamiento de la séptima edición del disco Monterrey, Ciudad del Rock, así como Nación Rock, que es su quinta edición, estos discos compilatorios que reúnen a las bandas de México para distribuir su música en el Vive Latino 2026. Desde su primera edición, Monterrey, Ciudad del Rock ha impactado al público conocedor de la música, logrando distribuir más de 7,000 ejemplares, contando con la participación de más de 50 bandas mexicanas. Este proyecto se ha consolidado como un espacio importante para la difusión de nuevos talentos y la diversidad musical del país. Y desde el puesto de Follow Control en el Vive Latino, pudimos conseguirnos esta copia. Son 16 temas de bandas como el Mariachi Fantasma, Fox Bemol, Luciérnaga, Ectron, Nan, Mentes Extrañas, Sol Cuevas y Ámbar QRAM. Y en palabras de la coordinadora, Norma Rangel, nos comenta en el folleto, en el texto que viene adentro de esta edición en físico, dice: querida vida, hoy quiero tomarme un momento para expresar mi más sincero agradecimiento. Gracias por cada instante, por cada lección y por cada oportunidad que se me ha presentado. A la gente maravillosa que hace posible el disco Monterrey, Ciudad del Rock, Nación Rock, les agradezco profundamente. Su dedicación y pasión son la chispa que enciende el fuego de la música y el talento que reúne a tantos soñadores. Por séptimo año consecutivo, este evento se convierte en un puente entre artistas y el público, creando memorias inolvidables que perduran en el corazón. Es emocionante ver cómo esta unión de talentos se distribuye en el Vive Latino, llevando la esencia de Monterrey a un escenario más grande. Ustedes son los verdaderos héroes detrás de cada acorde, cada letra y cada aplauso. Gracias por hacer posible que la música resuene, por cada instante compartido y por cada historia que se cuenta a través de las notas. Sigamos celebrando el poder de la unión y la creatividad. Viva la música y viva la vida. Con todo mi cariño, eso fue palabras de Norma Rangel, la directora de este proyecto. Vamos a escuchar el proyecto que lleva por nombre Ectron. El tema lleva por nombre 7 veces reversible. 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

Eso fue Javier Caramés, un cantautor nacido en Oviedo. Sacó su primer disco en el 2021 con el título de Intenciones, grabado por Rod Fejeo en su estudio Room 31 Studio. Un primer disco de canciones redondas con banda, un disco para tocar en escenarios. Por aquí escuchaste Permiso para la Tristeza, de esa primera producción de Javier Caramés. Búsquelo en plataformas. Y también aquí nos ha llegado, tenemos una tercia de discos que nos los ha enviado desde España y los hemos estrenado también aquí en los diferentes programas que hemos tenido. Anterior de Javier Caramés, escuchaste a la banda mexicana Doroteo. Callaverango se llama ese tema que te presentamos, como es su producción que publicaron esta banda ahí de progresivo, de psicodelia mexicana en el 2021. Y pues vamos a darle paso ya a otra banda española. Ellos llevan por nombre Pesadilla Electrónica. En el 2018 publicaron este disco celebrando sus 30 años, novena 30. Vamos a escuchar el tema que lleva por nombre Sin Norma. 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

Los Planetas es una banda española de indie rock de la ciudad de Granada que desarrolla su actividad a partir de 1993 y sigue activa en la actualidad. Super 8 es su disco debut y en el 2024 cumplió 30 años y es comúnmente considerado como una obra referencial de la música popular contemporánea en español. Sin embargo, en el momento de su publicación, Super 8 fue activamente cuestionado, cuando no ignorado. La propuesta musical, ideológica y gráfica del primer LP de Los Planetas desconcertó a buena parte del público, la crítica y la industria de los primeros 90, pero trascendió a la contra y hoy es símbolo de más de una generación. De la mano de la disquera Casa Maracas, nos llega Super H, el disco homenaje a Los Planetas, grupos de diferentes formas y colores, también procedencias y edades, que ahora recrean bajo su prisma las canciones de Super 8. El resultado es un producto que, como no podía ser de otra manera, desprende eclecticismo y pluralidad. A lo largo de 10 temas y un bonus track, contiene diferentes texturas, ritmos y enfoques a lo largo de esas 11 canciones. Alcalá Norte, Calavento, Carolina Durante, Depresión Sonora, Las Dianas, El Matón Policía Motorizado, Marcelo Criminal, Malena, Los Poncetes, Triángulo de Amor Bizarro, Edu Requejo, son los seleccionados para este homenaje. La primera versión en vinilo, limitado a 1,000 copias, se agotó en menos de una semana. Algo peculiar de esa edición es que viene equivocado el listado de las canciones. Se indica incorrectamente las versiones de Él mató a un policía motorizado y Alcalá Norte. La segunda versión, que es la que tenemos, ya tiene ese correcto listado. Lo encuentras en línea entre unos $35 y $60. Y eso fue el vinilo, el acetato, el LP de esta semana, Super H, el homenaje al disco Super 8 de la banda Los Planetas. Pero aquí escuchaste el tema Sí Está Bien, a cargo de la banda Calavento. Y pues ya recta final de esta edición de Todo a Pulmón. 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Y los viernes, empezando de las 4:15, 4:15 a 7, tienes a Rock in the House, 7 a 9. 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Nos despedimos y nos vamos a despedir con otra rolita de La Lupita. Ahora nos vamos de su disco Te Odio y recordando nuevamente a Lino Nava, 2 años de su fallecimiento. Vámonos con el tema Maldito Amor. 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
1: Hola, ¿qué tal? Bienvenidas y bienvenidos a Línea Abierta en Radio Bilingüe, el primer y único programa de conversación y llamadas en español de la radio pública en Estados Unidos. Yo soy Chelis López, gracias por acompañarnos. Hoy, 11 de mayo, más de 1,500 padres, madres y proveedores de cuidado infantil en 28 estados del país se lanzan a una huelga nacional. Están exigiendo un sistema universal de cuidado infantil, salarios dignos y están denunciando el impacto de las redadas migratorias mientras crecen las críticas a los recortes sociales para financiar la guerra. Y también Estados Unidos e Irán mantienen su enfrentamiento. Irán defendió sus exigencias para un acuerdo de paz, mientras que el presidente Trump las calificó de un pedazo de basura. Afirmó hoy mismo que el alto el fuego en Irán se encontraba con soporte vital. Con una creciente presión política dentro de Washington, congresistas demócratas buscan impedir que fondos públicos sigan financiando una guerra contra Irán sin autorización del Congreso, denunciando el enorme costo humano y económico, por supuesto, de esta guerra. Sobre esto estaremos comentando en unos momentos. Vamos a empezar con una lectura de las elecciones celebradas en Indiana, Michigan y Ohio, que empiezan a marcar el rumbo político hacia las elecciones de mitad de mandato de noviembre. Dejan señales claras sobre el momento que estamos viviendo en Estados Unidos. El presidente Trump volvió a demostrar que mantiene un fuerte control sobre su partido, mientras los demócratas comienzan a ganar terreno en estados clave. En Indiana, los candidatos respaldados por el presidente Trump derrotaron a republicanos que desafiaron su línea política, enviando un mensaje claro dentro del partido. En Michigan, los demócratas lograron una victoria importante en una elección especial que fortalece su posición en uno de los estados más decisivos del país. Y en Ohio quedaron definidas contiendas que podrían ser clave para el control del Senado. Aunque aún falta camino hacia noviembre, hoy queremos saber qué nos dicen estos resultados. Y para ello agradecemos la presencia desde McAllen, Texas, del doctor Álvaro Corral, profesor de Ciencias Políticas en The University of Texas, Río Grande Valley. Bienvenido al programa, doctor.
2: Hola, ¿qué tal? Mucho gusto estar contigo.
1: Muchas gracias a usted, doctor Álvaro Corral. Pues hagamos esta lectura, háganos usted la lectura política que dejan estas elecciones primarias y especiales en estados clave como los que acabo de mencionar, Indiana, Michigan y Ohio, de cara a noviembre, profesor.
2: Bueno, como bien dijo en su introducción ahí, los resultados, sobre todo en Indiana, me indican que el presidente Trump sigue transmitiendo el poder de su partido casi a un nivel completo, ¿no? Sobre todo cuando hablamos de elecciones primarias, en donde se habla de el entusiasmo, la movilización de, sobre todo, lo que es la base de apoyo del Partido Republicano, donde aunque el presidente Trump está sufriendo en las encuestas, su nivel de desaprobación sigue muy alta, va disminuyendo, pero aún hay que tomar en cuenta que en lo que es la base del Partido Republicano sigue teniendo un nivel de aprobación a nivel muy alto, se estima como a 85, casi 90%, entonces en una elección, sobre todo hay que tomar en cuenta también, ¿no?, que estos estados, y sobre todo Indiana, son estados que ya son muy republicanos. Entonces, por ese lado, tal vez fue una, se puede decir, más o menos buena noticia para el presidente, pero yo sigo pensando que ya viendo hacia noviembre, tal vez el partido tendrá problemas.
1: Y en el caso de Indiana, profesor, quisiera que nos explique un poquito más, ¿no? Ahí casi todos los legisladores republicanos que se enfrentaron a Trump, especialmente en este debate que tiene que ver con la redistribución de los distritos electorales, pues fue eso, ¿no? Terminaron perdiendo frente a los candidatos que respaldaba directamente. Es decir, muestra un poder, pero ¿qué tan fuerte esa influencia o ese poder con nuestras miras hacia noviembre? O quizás es muy pronto para pensarlo. ¿Usted qué cree?
2: No es necesariamente que es muy pronto, sino que pues esto hay que tomar en cuenta que estamos hablando de un caso muy específico, ¿no?, que es las elecciones en Indiana, ¿no? Y pero aún sigue, tal vez nos indica que pues es una política muy claramente de venganza por parte del presidente, ¿no? Que tengo entendido que lo que fue ya hace unos meses, en diciembre, hubo una idea en la legislatura de Indiana para, como bien dices, redistribuir los votantes en los asientos de la Cámara de Diputados para Indiana. Y tal vez un poco asombrante, el Partido Republicano decidió no hacer eso, pero como bien sabemos ya, unos 5 o 6 meses después, el clima político ha cambiado, sobre todo con la decisión que tuvimos la semana pasada, o hace 2 semanas, de la Corte Suprema, que toca en este tema. Entonces, al presidente no le pareció que, sobre todo, funcionarios de su propio partido estuvieran en contra de él en diciembre. Entonces, desde entonces se gastó millones de dólares para elecciones que son de la legislatura del Senado de Indiana. Entonces, cuando hablamos de una elección primaria, en esas elecciones, eso es una cantidad de dinero que puede tener mucho efecto, sobre todo en estas elecciones tan, se puede decir, locales, ¿no? Entonces, nos indica también el poder del dinero en la política hoy en día.
1: Y ahora, profesor, pues este asunto de lo que sucedió en Indiana seguramente está haciendo que muchos legisladores republicanos sientan un poco o mucho temor de enfrentarse políticamente a Trump. Quisiera que nos hable más de este asunto, ¿no? Yo insisto en el asunto del impacto real que puede tener la redistribución de los distritos en el control del Congreso y pensando en lo que pueden estar viendo de cerca estados como Luisiana, como Kentucky, porque muchos críticos o expertos dicen, bueno, estamos efectivamente en una fase de depuración ideológica, si se puede decir así, dentro del Partido Republicano, dentro del partido del presidente.
2: Sí, estamos viviendo un momento muy distinto, sobre todo con esta decisión de la Corte Suprema de hace como 2 semanas.
1: Sí.
2: Y hemos visto ya en nomás una semana cómo hay cambios muy radicales, se puede decir, al nivel estatal. En muchos estados, lo que más me llama la atención sería el caso de Luisiana, que aunque la gente ya había empezado a votar en sus elecciones primarias, el gobernador republicano Jeff Landry paró por completo esas elecciones para dar una pausa para que la Cámara de la legislatura de Luisiana redistribuye los asientos, como se está viendo en otros estados, como Kentucky y ahora South Carolina y North Carolina. Entonces, estamos en una época muy distinta, ¿no? Donde, que es el paterno ahorita que se ha visto, ¿no? Que es un cambio radical de las normas democráticas en este país acerca de las elecciones, pues porque ya es una guerra total del Partido Republicano a intentar de asegurarse que va a mantener control después de las elecciones en noviembre, aún con el desapruebo muy alto del presidente Trump y los republicanos al momento.
1: Uh-huh. Ahora, volteamos a ver, doctor Álvaro Corral, a otro estado, el estado de Michigan. Ahí, pues como sabemos, el demócrata Chedi Green ganó con una amplitud un escaño estatal en un distrito que es altamente competitivo, un estado considerado clave para la presidencia y el Senado. Primero, profesor, ¿por qué esta elección especial es vista como un termómetro político rumbo a noviembre? ¿Y cuál es ese mensaje político que envía esta victoria sobre el ánimo actual del electorado?
2: Sí, bueno, el partido, sobre todo de Michigan, digo, el estado de Michigan es uno de los estados ya en estas últimas elecciones famosos por ser un estado que le llaman battleground, ¿no? Donde hay muchos independientes, en donde no necesariamente se sabe desde una fecha anterior cuál partido va a ganar. Entonces, los dos partidos, tanto el Partido Demócrata como el Partido Republicano, considera un estado como Michigan que es un ejemplo tal vez para el electorado en medio, ¿no? En donde hay muchos independientes, ¿no? Entonces, el poder sacar una victoria ahí, pues, indica que el partido tal vez republicano está correcto en estar ansioso sobre lo que indican las encuestas del presidente Trump, de su nivel de aprobación, y también indica que, o tal vez explica por qué lleva tanta energía tras estos esfuerzos de seguir con esta guerra de redistribución de los asientos para noviembre, porque pues tal vez es la única manera en que puedan asegurarse que van a mantener control de la Cámara de Diputados y tal vez el Senado.
1: Ahora, profesor, para quienes nos están escuchando y queremos entender un poquito más qué es lo que significa, ¿no?, lo que sucedió en Michigan, ¿qué nos puede decir usted sobre los factores que a lo mejor están permitiendo que los demócratas obtengan mejores resultados en elecciones especiales como esta de Michigan? Porque pensamos en los temas que pueden estar pesando, ¿no?, en sus mentes y a la hora de votar: la inflación, el costo de vida, la economía, obviamente también el asunto de la guerra, ¿no?, actual en Irán. ¿Qué nos puede comentar sobre eso?
2: Sí, yo he empezado a decir que son las tres I's, ¿no?, que los votantes al momento están enfocados, y eso viene siendo ICE, de inmigración, y inflación en términos de los costos económicos, e Irán, como usted dice. Entonces, esos tres temas políticos ya llevan al... Tal vez nos explica por qué el nivel de aprobación del presidente Trump ha bajado tanto, sobre todo desde el inicio de la guerra, y como cada vez se está viendo, hay noticias de que tal vez va a haber un tratado de paz con Irán, pero siempre no. Entonces, lo que es el costo del petróleo. Yo, por ejemplo, que vivo en el estado de Texas, y en el sur de Texas, cerca de la frontera, pues aquí es común que nuestro costo de la gasolina es bastante más bajo que el promedio nacional. Entonces, para que nosotros estemos pagando más, el exceso de $4 al galón, es gran noticia. Entonces, ya me puedo imaginar cómo está en otras partes del país. Entonces, esto es igual como en el 2024, ¿no? En esa contienda contra la vicepresidente Kamala Harris, los factores principales que le ayudaron a Trump salir como el ganador de esa elección, que fueron principalmente la cuestión de la economía e inmigración. Estos dos temas ahora ya se han vuelto en lo que es sus temas más débiles con el público americano. Entonces, vamos a ver cómo sucede todo esto ya para noviembre.
1: Bueno, déjeme le digo, estoy en San Francisco, así que aquí el costo de la gasolina le puedo decir que está entre 6.57 y 7.50, por ahí, realmente carísimo, ¿no? Y es obvio, es entendible por qué o cómo se explica el sentir de las y los votantes, no solamente en California, sino en otros lugares. ¿Cuáles podrían ser, profesor, esas principales diferencias entre los discursos políticos de los republicanos y de los demócratas en estos estados del Medio Oeste que son tan importantes y que tienen toda la atención de Washington?
2: ¿Qué nos pueden decir? Pues nos pueden decir que va a haber mucho tiempo entre hoy en día y noviembre. Mucho puede cambiar. Igual como le dije ahorita, que hay estos tres temas en las donde tresis, el presidente Trump está viviendo un momento negativo, todo puede cambiar, ¿no? Si llega a haber un trato de paz con Irán y de repente bajan los precios de la gasolina, y de repente pudiéramos estar hablando de un día para el otro un cambio de fortuna para el Partido Republicano, ¿no? Entonces, todo puede cambiar de un momento al otro. Pero como van las cosas, si siguen como están, pues pinta bastante negativo para el Partido Republicano.
1: Y por eso el nerviosismo. Profesor, tengo que hacer una pausa en esta edición de Línea Abierta. La hacemos brevemente y volvemos con usted. sin fronteras.
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1: 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Continuamos en esta edición de Línea Abierta y hoy hacemos una lectura de las elecciones celebradas en Indiana, Michigan y Ohio, y para ello nos acompaña el doctor Álvaro Corral, profesor de Ciencias Políticas en The University of Texas, Río Grande Valley, y nos acompaña desde McAllen. Vamos a echarle un vistazo, doctor Álvaro Corral, si le parece, ahora a Ohio. En Ohio también quedaron definidas dos contiendas de alto impacto nacional. Ahí los demócratas ven ese estado como una pieza fundamental en su intento por recuperar la mayoría del Senado. Sherrod Brown, como sabemos, logró nuevamente consolidarse como una de las figuras más fuertes del Partido Demócrata en este estado. ¿Por qué, profesor, Ohio sigue siendo o teniendo tanto peso político pese a haberse inclinado hacia los republicanos en otras elecciones? ¿Qué representa Brown dentro de esta estrategia de los demócratas para recuperar fuerza en estos estados?
2: Bueno, me recuerdo de una cifra que no sé si todavía sigue siendo cierto, pero sí fue cierto hace unos años, uh-huh. que Ohio es uno de los estados que ha elegido el presidente que ha sido el ganador de todas las contiendas presidenciales de los Estados Unidos por un gran momento. Entonces, igual como estábamos hablando, por ejemplo, acerca de Michigan, que son estos estados que tienen un balance entre los dos partidos, en donde no necesariamente se sabe cuál partido va a ganar desde una fecha anterior. Por eso Ohio es un estado muy importante, sobre todo para el colegio electoral, ¿no? Cuando pensamos de las contiendas para la presidencia. Y pues sí, hablando de Sherrod Brown. Pues Sherrod Brown era uno de estos senadores y que era emblemático de un partido demócrata de hace muchos años, en donde tenía una base de apoyo bastante fuerte con votantes blancos, ¿no? Que son trabajadores, así como les llaman, blue collar. Entonces, cuando él perdió hace unos años y salió del Senado por cómo iba cambiando la situación política en Ohio, eso fue representante de un tal vez cambio generacional, se pudiera decir, del Partido Demócrata, que ha bajado en apoyo en estos sectores electorales, en ciertos estados donde antes era muy poderoso. Entonces, para que él, como usted dice, se esté saliendo como considerado como el que va a estar representando al Partido Demócrata en noviembre, pues es tal vez un paso que nos indica que el Partido Demócrata está en más o menos momento decente, se pudiera decir, viendo hacia noviembre. Uh-huh. Y pues es un funcionario, ex funcionario que tiene bastante experiencia en la legislatura, y si él pudiera llegar a ganar otra vez en noviembre, tal vez indica que tal vez el Partido Demócrata va saliendo de ese momento negativo.
1: Gracias, doctor Álvaro Corral, el profesor de Ciencias Políticas, hoy nos acompaña. Y para ir cerrando, profesor, quisiera también, obviamente, lo que usted dice sobre Ohio es importante, ¿no? Define no solamente el control del Senado, sino también muchas veces el rumbo de la elección presidencial. ¿Qué podemos decir, profesor, para ir cerrando, sobre el papel que pueden jugar muchos votantes que son independientes durante las elecciones de noviembre, que se ven como que falta mucho, pero no tanto? ¿Qué señales nos están enviando estos votantes independientes o moderados en estas elecciones, pensando en lo que podría venir en noviembre?
2: Bueno, en esta etapa de la política de los Estados Unidos, en donde los dos partidos están tan polarizados en los extremos, esa porción tal vez pequeña de votantes independientes, cuando está tan en el balance el poder pueden ser impactantes y decisivos, ¿no? Entonces, pero también en estos temas de, sobre todo la cuestión económica, esto que sale como el costo del petróleo, de la gasolina, debido al conflicto en Irán, yo pienso que estos son los temas principales en la mente de estos votantes tan claves. Entonces, si ellos siguen en este camino donde van desaprobando del presidente Trump, pudiera ser un factor clave en noviembre. Entonces, los dos partidos los están siguiendo en las encuestas con mucha atención, uh-huh, para ver qué va a ser la fortuna en noviembre.
1: Con mucha atención, detalle y con lupa, están bajo la lupa, exactamente. Pues le agradezco muchísimo, doctor Álvaro Corral, profesor de Ciencias Políticas en The University of Texas, Río Grande Valley, desde McAllen, Texas. Gracias por habernos acompañado, profesor.
2: Sí, muchas gracias.
1: Gracias a usted. Vamos a seguir con más después de esta lectura de lo que ocurrió en estos estados recientemente. Nos vamos a otro asunto no menos importante, y es el cuidado infantil que está en la agenda política. Hoy que es 11 de mayo, miles de mamás, de papás y de proveedores de cuidado infantil en 28 estados del país llevan una poderosa jornada de protesta. Esta es la quinta vez que sucede el Día sin Cuidado Infantil, esta huelga nacional que lo que quieres denunciar una crisis que está golpeando a millones de familias, los costos imposibles, los salarios de pobreza para educadores y comunidades migrantes bajo ataque. Este fue el mensaje que emitieron el año pasado. Escuchemos.
6: The work that we do, we love this work so much, but unfortunately, we cannot pay our staff with love alone. We cannot pay our bills with love alone.
1: Amamos profundamente el trabajo que realizamos, pero lamentablemente no podemos pagar a nuestro personal solo con amor, no podemos pagar nuestras facturas solo con amor. Por eso el cierre de hoy es un llamado a la sostenibilidad. Seamos claros, el cuidado infantil no es un lujo, es una necesidad. Si bien este fue el mensaje del 2025, este 2026 puede estar igual de vigente. Y además, en este año aumentan las redadas de ICE y se amenazan con recortar los fondos destinados al cuidado infantil. Trabajadores y madres y padres por eso levantan la voz para exigir algo básico pero urgente: un sistema universal de cuidado infantil que sea accesible para todas las familias, que tengan salarios dignos las y los proveedores, y todo esté basado en una justicia de género y justicia de etnia. Hoy, más que una protesta, este movimiento se está convirtiendo en un llamado nacional para defender a quienes cuidan a nuestras niñas, a nuestros niños. Con más detalles nos acompaña Franco Caliz Aguilar, director político interino en el Community Change Action desde Miami, Florida. Bienvenido al programa. ¿Qué tal, Franco?
7: Estoy bien. ¿Cómo está usted?
1: Estoy muy bien, gracias por acompañarnos. Pues cuéntenos, yo quise compartir este audio del 2025 porque creo que son unas exigencias vigentes en este 2026. ¿Cuáles son las demandas concretas en este Día sin Cuidado Infantil 2026, Franco?
7: Claro, bueno, queremos un sistema donde va a haber cuidado infantil universal para cada niño y cada familia. Queremos salarios dignos para cada educador de la primera infancia, y queremos también de que empiecen a hablar más los políticos de esto, que es verdaderamente una crisis. Y si somos honestos, es una crisis que impacta mucho más a las mujeres que a los hombres típicamente.
1: Que hablen los políticos más de esto, y más que hablen, pues que hagan, ¿verdad, Franco? Porque pueden hablar mucho, pero a la hora de hacer, pues ahí no vemos claro. Usted dice que lo que se pide es un sistema universal de cuidado infantil. ¿Cómo se ve esto en la práctica para las familias trabajadoras, para las familias inmigrantes, para las mujeres que tienen que estar trabajando y muchas veces pues son las únicas proveedoras en sus hogares?
7: Sí, no, mire, yo tengo la suerte que mi esposo y yo los dos trabajamos, pero pagamos una fortuna en solo para que nuestra hija de 18 meses pueda ser cuidada. Y si mañana se va del centro, le tocaría a mi mamá más bien. Es la historia de muchas de nuestras familias por todo el país. Nosotros lo que queremos hacer es que el sistema sea un sistema gratuito para la mayoría de las familias, y que ninguna familia pague más de $10 al día para que le cuiden a su niño o niña en el colegio. Sabemos que tenemos que valorar a los proveedores en todos los entornos, y es algo que no está ocurriendo ahora. Entonces lo que queremos hacer es que tengan acceso a seguro de salud, a un salario digno verdaderamente, a jubilación y permisos remunerados y otras prestaciones para que puedan ser tratados de la misma forma que los maestros actualmente de kinder al 12 grado.
1: Usted dice, bueno, está trabajando usted y su esposa. Denos una idea, Franco, de cuánto paga, perdón por meterme tanto en su economía familiar, pero ¿cuánto paga usted por el cuidado de su hija y cuánto gana actualmente, en promedio, obviamente, un trabajador o trabajadora de cuidado infantil en estos momentos? Para tener una idea.
7: Sí, bueno, para que sepa cuánto pago, yo pago $1,450 mensual yo. Y eso es un poquito menos del average aquí en Miami, donde yo vivo. Es tanto que el teléfono mensualmente me pregunta que si yo quiero ver cuánta casa puedo comprar con eso, porque sí. Piensa que es mi renta en vez de del costo del colegio para mi hija. Así que eso creo que le da un poquito de idea de cuánto cuesta el cuidado infantil aquí en la Florida.
1: Claro, y en el caso de ustedes, pues los dos trabajan, pero pensemos en, como usted entraba de entrada nos decía, muchas veces las mujeres, las mamás, pues son las que llevan más esta carga, claro, o este peso, ¿no?, de lo que están pagando. ¿Cuál sería ese salario digno? ¿De cuánto estamos hablando para estos proveedores de cuidado infantil que pues hacen un trabajo extraordinario y obviamente con un salario que no les alcanza para nada, que puedo pensar fácilmente que no lo hacen bien su trabajo, ¿no?
7: No, típicamente un trabajador de cuidado infantil en este país gana solo $30,000 anuales, que no es, aquí en Miami por lo menos no es suficiente para poder sobrevivir. Y piensen todo el esfuerzo y todas las horas que requiere eso, toda la atención que hay que darle a un grupo de niños, es completamente injusto. Nosotros pensamos que debería ser por lo menos el salario de todos los profesores o maestros de kinder a 12 grados, sino más. En muchos lugares esos salarios comienzan a $45,000 a $50,000, por ejemplo. Eso representaría significante, casi el doble del average nacional. Y en otros lugares, como usted que está en California, por ejemplo, sería mucho más que eso. Creo que ahí los maestros en muchos lugares comienzan a ganar $75,000 anual, por ejemplo. Creo que ese es algo que deberíamos de empujar, que todos nuestros legisladores estén apoyando, dado los costos de la vida y lo que seguimos viendo bajo esta administración, que los costos siguen subiendo.
1: Claro, y en este momento en que vemos mucho movimiento político y que usted decía hace un rato que hablen los políticos y bueno, que hablen y que hagan, ¿qué cambios inmediatos, Franco, exigen ustedes? No solamente a los estados que se han unido en este día de paro, digamos, nacional, sino al gobierno federal y también, claro, a los estados, a los líderes estatales.
7: Claro, no, necesitamos de inmediato pensar de nuevo cómo es que funciona nuestro sistema. Tenemos un sistema que casi es completamente dominado por compañías o por que están invirtiendo y ven a nuestros niños más bien como billetes de dólar, ¿verdad? Y trabajan y tratan mal a sus trabajadores. Incrementar un salario básico para todos los trabajadores de cuidado infantil es algo que se puede hacer mañana si tuvieran las ganas políticas nuestros líderes de hacer eso. Y también podemos empezar a completamente crear un currículo estandarizado para todos los niños. La prestación de cuidado debe dar prioridad al fomento del desarrollo social, emocional, cognitivo y físico de los niños. Y una de las cosas que vemos es que no hay un estándar de estado a estado, o que hay estándares muy diferentes de estado a estado, y no hay uno nacional en este momento.
1: Y sí, podemos pensar, bueno, usted nos dice bien lo que está ocurriendo en la Florida, en California, y vemos otros estados que han tratado de hacer lo propio en Colorado, por ejemplo, con grandes avances. Hoy, 11 de mayo, 28 estados están llevando pues este mensaje poderoso. Día sin cuidado infantil es el quinto, como mencionábamos. Quisiera que nos hable un poco más de las acciones que están haciendo en ciertos lugares, en dónde están resonando más las voces, sobre todo porque, pues, Franco, las redadas de ICE es algo que está en la mente de las familias y de los proveedores, los ataques a las comunidades inmigrantes. ¿Cómo está impactando directamente estas redadas de ICE a los proveedores y a las familias? ¿Alguna historia, algún caso?
7: Sí, no, hemos tenido que hacer entrenamientos para que los proveedores entiendan qué es lo cuáles son sus derechos, cuáles son los límites de lo que puede hacer ICE. Hemos visto muchos casos donde ICE trata de usar a los niños como un pedazo de propaganda política para poder hacer que los padres de que son indocumentados lleguen a la escuela, y entonces los padres más bien tienen que llamar a alguien que puede ser un familiar o alguien así que los vaya a recoger, pero los pone en una situación aterrorizada a muchos, y después de eso tienen que irse del colegio porque no quieren que eso les vuelva a ocurrir, ¿me entiende? Es una situación bien bien difícil lo que hemos visto en muchas partes del país. Una cosa que creo que es importante también saber es de que en muchos de estos estados, como son certificados por los condados, los centros infantiles, entonces si hay un acuerdo con ICE, entre el condado y ICE, tienen el derecho ICE técnicamente de ir a las escuelas, a las clases, para investigar cuáles son niños de que son indocumentados. Y es una cosa que hemos visto que afecta a muchas familias. Y como siempre, entonces, ¿qué hace? Le pone la presión encima a las abuelas, a los abuelos, a quedarse en la casa, a no estar jubilados y más bien tener que estar cuidando a los niños. Y son personas que están tal vez no entrenadas para hacer eso, aunque fueron padres y saben cómo hacerlo. Pero también uno creo que se merece estar jubilado y descansar un poco, ¿no?
1: Claro, después de tanto trabajo, digamos que no es justo. Vamos a continuar hablando de este importante tema con Franco Caliz Aguilar, nada más que tenemos que hacer una breve pausa y volvemos.

0: Continuamos en esta edición de Línea Abierta. Hoy es 11 de mayo, un día después del Día de las Madres, y en este día muchas mamás, muchos papás y proveedores de cuidado infantil en 28 estados de nuestro país están llevando esta poderosa jornada de protesta. Esta es la quinta vez que hacen un día sin cuidado infantil, esta huelga nacional, para denunciar la crisis o el colapso que está golpeando a millones de familias por los costos altísimos de cuidar o de pagar por el cuidado de sus hijos, los salarios de pobreza que reciben los proveedores y cómo está afectando a muchas de nuestras comunidades, comunidades latinas, comunidades migrantes, comunidades negras también, que son las más impactadas. Para quienes nos están escuchando, Franco Caliz Aguilar, director político interino en el Community Change Action, está con nosotros desde Miami, Florida. Franco, hay muchos ataques cuando se oye hablar de que, bueno, necesitan mejores salarios, las familias necesitan este cuidado infantil. ¿Cómo responden a quienes dicen que un sistema universal de cuidado infantil es demasiado costoso? Y cuando vemos, como decía hace un momento, que hay estados que lo han logrado, como es el estado de Colorado.
1: Claro, no, y mira, aún hace un par de años, en el 2022 creo que fue, la gente votó y en Nuevo México y forzaron en la constitución estatal a tener cuidado universal para todos los niños también. Así que sabemos que es algo que es popular también. Muchos dicen que el alcalde Mount Daniel de Nueva York, por ejemplo, fue elegido en gran parte por hablar de este tema, que es un tema que no había estado tan al frente anteriormente, y es algo que inmediatamente se puso a trabajar y está creando un programa universal. Así que creo que es importante decir eso también. Propiamente, una cosa que también creo que se tiene que decir es que es increíble para mí que estamos en el quinto año de esto y seguimos expandiendo siempre en cuántos lugares y en cuántos ciudades estamos escuchando historias similares a de cómo los proveedores propiamente están perdiendo mucho capital política en tratar de trabajar con sus legisladores locales. Una de las cosas que creo que todos podemos hacer es llamar a nuestros congresistas, llamar a nuestros representantes estatales y pedirles que hagan algo sobre esta crisis lo más rápido posible.
0: Eso es importante porque estamos hablando, Franco, de las acciones que se están llevando a cabo el día de hoy, pero también importante es cómo mantener esta movilización que se hace hoy, 11 de mayo, en las calles o con las y los proveedores, los papás, pero cómo mantener toda esta presión a lo largo de los siguientes días para que las y los legisladores y candidatos pongan atención y entiendan realmente la importancia de tenerlo.
1: Claro, y miren, pueden decir que cuesta demasiado en ciertos lugares, pero la verdad es que es como decir, yo no uso la carretera tanto, así que yo no tengo que pagar la carretera, o yo no he tenido un incendio en mi casa, así que ¿para qué pago por los bomberos? ¿Me entiendes? Y de una forma o la otra siempre encontramos dinero para tener guerras en este país, así que hacer algo propiamente para la población de este país, para la gente que vive aquí, que da todo su todo para mejorar el país. Creo que no hay un costo suficientemente alto para asegurarnos que la próxima generación esté bien cuidada y tenga una buena educación.
0: ¿Cómo presionar, Franco, públicamente, digamos, a los candidatos, a los partidos políticos? Ahora se presentan en foros, los candidatos, por ejemplo, aquí en California, ¿no? Presentan en foros públicos y es ahí donde la gente que va a votarles tiene que hacer presencia para decir qué es lo que quieren, ¿no? Usted se refería a lo que dice Mam Dani en Nueva York, pero ¿cómo presionarles públicamente a estos candidatos, a los partidos políticos, para que entiendan y adopten estas demandas durante sus campañas electorales y no solamente que las adopten para estar hable y hable, sino para que realmente las aterricen, las logren hacer y que exista eso que llamamos la voluntad política de hacerlo?
1: Claro, bueno, tenemos nuestra convención de cuidado infantil que viene más tarde este año, a fines de julio o comienzo de agosto, donde vamos a reunir a cientos de personas para celebrar lo que hemos logrado, pero también para ofrecer capacitaciones exactamente para lo que usted está diciendo, para incrementar nuestros esfuerzos de organización y nuestras campañas. Una de las cosas que estamos haciendo es empezando ya a reunirnos con muchos de los probables candidatos para presidente por los dos lados, de los dos partidos, para empezar a hablarles sobre este tema. Yo siempre he dado la broma con mis compañeros de trabajo que Marco Rubio fue mi profesor universitario. Tenemos que hablar con los dos lados, porque seas republicano, seas independiente, seas demócrata, alguien te tiene que cuidar el hijo, ¿verdad? Entonces, una de las cosas que estamos haciendo es...
0: Pero unos tienen el dinero para hacerlo, ¿no? Y quizás bueno, por eso ni se preocupan, ¿no?
1: Sí, sí, pero la gran mayoría del país sí no tiene el dinero para estar claro. En esta posición. ¿Ya? Uh-huh. Es como mi mamá me dice, estás pagando una renta adicional. Entonces, una de las cosas que yo les digo es, escriban a sus congresistas, pero únanse también. Las escuelas ahora tienen grupos de WhatsApp, por ejemplo, grupos de donde las mamás se hablan una a la otra. Háblenlo ahí con los otros que están los otros padres de su colegio, y de ahí digan, bueno, vamos a llamar a esta comisionada, vamos a llamar a esta persona, sea su representante estatal o su gobernador. Sabemos que los candidatos están empezando a buscar votos por donde puedan en estos momentos, porque vamos a las elecciones del 2026 y están empezando a tener más conversaciones los candidatos presidenciales para el 2028. Es el perfecto momento para empezar a decir, necesitamos más énfasis en cómo vamos a cuidar y darle mejor educación a nuestros niños y cómo vamos a reformar nuestro sistema de cuidado infantil. Entonces yo diría que si tienen acceso a esos grupos de WhatsApp, si tienen una... Nosotros, por ejemplo, el próximo sábado sabemos que nuestra escuela quiere hacer un picnic con los padres en un parque local. Es perfecto momento para tener este tipo de conversación con los padres, porque sabemos que todos estamos pagando esto, y también con los proveedores, porque una de las cosas que hemos aprendido es que, ustedes lo saben, muchas de los proveedores son mujeres, sean negros, sean latinas, y son gente de que no les están pagando lo suficiente. Entonces, ellas también quieren mucho del mucho cambio para las condiciones de su trabajo y también para poder servir como mejores educadores para sus alumnos.
0: Claro, pues sí, les pagan bien y van felices a cuidar a los niños y a las niñas, y además tienen pues un salario digno, como usted bien mencionaba, Franco. Para estas familias y trabajadores y trabajadoras que nos escuchan en este momento y quieren apoyar esta lucha, ¿cuáles son las próximas acciones, aparte de la convención que ya mencionó? ¿Cómo pueden involucrarse?
1: Claro, si van a communitychange.org, ahí tenemos mucha información. Solo hay que hacerle clic donde dice childcare. Y también creo que hoy en la noche también hay una llamada, así que si van ahora, creo que hoy a las 7 de la noche tenemos una llamada donde pueden escuchar un poquito del representante Scott y de unos cuantos otros políticos de sorpresa que están empujando bastantes pedazos de legislación en este momento en el Congreso.
0: Pues sí, vayan para más información a communitychangeaction.org. Pues le agradezco muchísimo, Franco Caliz Aguilar, director político interino en el Community Change Action, por habernos acompañado desde Miami, Florida, en este quinto día sin cuidado infantil. Gracias.
1: Muchísimas gracias a ustedes.
0: Gracias, hasta pronto. Y bueno, así cerramos esta parte de la conversación y debo nada más rectificarme yo, porque efectivamente Colorado lo que ofrece es un programa preescolar universal y Nuevo México es el estado que ofrece este cuidado infantil universal gratuito para todas las familias, y lo más importante es que es independientemente de cuánto gane esa familia o esa mujer, ¿no? Independientemente de los ingresos. Así que importante este quinto día de cuidado, de día sin cuidado infantil, para poner este asunto sobre la agenda política a nivel nacional. Son 28 estados los que han estado participando. Y de ese tema nos vamos a otro porque, como decía al inicio, Estados Unidos e Irán siguen sin poder aterrizar un acuerdo para frenar este conflicto, esta guerra. Y bueno, todo el mundo creo que está tenso y está pensando cuándo se va a terminar, cuándo vamos a dejar de ver los impactos en los mercados energéticos, los costos de la gasolina. En las últimas horas, el presidente Trump calificó como totalmente inaceptable la respuesta de Irán a la última propuesta de paz en Estados Unidos. Vamos a escuchar lo que dijo.
2: It's unbelievably weak. I would call it the weakest right now After reading that piece of garbage they sent us,
0: es increíblemente frágil, es lo más frágil, ¿no? Justo ahora, tras leer ese pedazo de basura, que como dije, ni siquiera terminé de leer y pensé, voy a desperdiciar mi tiempo leyendo esto. Yo diría que es uno de los más débiles que existen en este momento. Está en soporte vital. Ellos lo entienden, al fin y al cabo son todos profesionales de la medicina. Se refiere a quienes estaban alrededor. El soporte vital no es algo bueno, yo diría que el alto el fuego se encuentra masivamente bajo soporte vital. Eso fue lo que dijo el presidente Trump. Y desde la Casa Blanca se insiste en dos objetivos: garantizar la libre navegación en la región y frenar el programa nuclear iraní. Por ahora, como escuchamos, las negociaciones siguen estancadas. La incertidumbre está marcando este escenario a nivel internacional. Y en Washington hay legisladores demócratas que lo que quieren es que se frene el uso de fondos públicos, de fondos y de dinero que usted y yo aportamos para una guerra con Irán sin autorización del Congreso, en medio de críticas por su alto costo humano y económico. Y para hablar de este tema, le damos la bienvenida a Rafael Medina, director de Relaciones con los Medios en el Center for American Progress, quien se une desde Washington DC. Bienvenido al programa, Rafael. Gracias por acompañarnos.
3: Claro, muchas gracias por la invitación.
0: Rafael, cuéntanos, primero, para entender un poco más de qué hay en esta reciente propuesta de Estados Unidos para poner fin a la guerra con Irán, que no termina de aterrizarse. Creo que los puntos que yo mencionaba son los que más escuchamos, ¿no? Que se frene el programa nuclear y que se abra el Estrecho de Hormuz para todas y todos. ¿Qué es lo que hay recientemente en esta última o más reciente propuesta?
3: Sí, mira, ya va más de un mes desde el supuesto alto de fuego, pero siguen intercambiando ataques Irán y Estados Unidos, mientras que el Estrecho de Hormuz sigue cerrado, lo que ha creado problemas ambos allá en Irán y acá en Estados Unidos. Como tú bien mencionaste, yo creo que más que nada el programa nuclear es el sticking point pues más grande para Estados Unidos. Donald Trump ha dicho repetidamente que no acordará a ningún acuerdo pues que no incluya eso, pero Irán ha dejado claro que ellos no están dispuestos a dejar su programa nuclear, y entonces eso es lo que conllevó hoy a Trump a calificar la supuesta propuesta de Irán como basura. Pero la realidad es que aquí Estados Unidos tiene la mayor responsabilidad. Ellos son los que tienen demandas, ellos son los que empezaron esta guerra con Irán. Entonces, si quieren llegar a un compromiso, tendrán que aceptar algunas de sus demandas. Ya lo habían hecho por alguna razón, se hicieron para atrás, dieron pasos para atrás, y ahora queda a ver si habrá más escalación o si las negociaciones seguirán por delante.
0: Este asunto de lo del el uranio, ¿no?, nos hace pensar que, bueno, ya llevan mucho tiempo hablando de negociaciones y de cese el fuego. Entonces, mucha gente, Rafael, puede pensar, ¿están hablando en serio o solamente son palabras y más cosa de diplomacia o de politiquería, se podría decir, lo que está sucediendo entre Estados Unidos e Irán? ¿Qué tan en serio son de verdad estas negociaciones cuando de pronto escuchamos del otro lado decir, nosotros no hemos hablado, nosotros no hemos dicho que estamos de acuerdo con nada? Y antes de dejarte hablar, solo para pensar lo que dijo el ex subsecretario de Estado de Estados Unidos, Mark Kimmitt, que dice que esta supuesta exigencia de Trump de que Irán detenga todo enriquecimiento de uranio resulta poco realista y es improbable que sea aceptada por Teherán. Cuando escuchamos voces como la del ex subsecretario de Estado, y pues podemos pensar que de verdad van en serio o solamente están ganando tiempo, no sé para qué, Rafael.
3: Mira, la realidad es que no sabemos cuál es la meta de esta administración. Ellos atacaron a Irán, mataron al líder de Teherán. Uh-huh. Ellos, según dijeron, que ya cumplieron lo que tenían la intención de hacer. Siguió esta guerra, aunque ellos dijeron que no iba a haber guerra, y ahora llevamos más de un mes desde un alto de fuego, llevamos 71 días desde que empezó la guerra. No, las metas siguen cambiando bajo esta administración. La realidad es que Teherán no va a aceptar las demandas de Estados Unidos si no recibe alguna compensación, y está utilizando el Estrecho de Hormuz para crear agujeros en la estrategia de Estados Unidos, y entre más fricción haya, más va a conllevar a más conflicto. Entonces, Estados Unidos tiene que dejar en claro a los estadounidenses, quienes no saben por qué estamos allí, según encuesta tras encuesta, y a Irán, a los líderes de allá, qué es lo que quiere. Y hasta este momento no nos ha dejado saber cuál es la meta de Estados Unidos.
0: Y bueno, mucha gente dirá, no sabemos bien por qué estamos ahí, pero sí lo estamos sintiendo en el costo de todo lo que tenemos que pagar todos los días, empezando por la gasolina y bueno, todo lo demás, porque todo depende de esto. Vamos a hacer una brevísima pausa, Rafael, y regresamos con más de este tema.
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0: Continuamos en esta edición de Línea Abierta. Estamos conversando con Rafael Medina, director de Relaciones con los Medios en el Center for American Progress desde Washington D.C., sobre cómo Estados Unidos e Irán siguen sin llegar a un acuerdo para frenar la guerra y dejar de sufrir todas y todos las consecuencias. Y las consecuencias nos están costando mucho dinero a los contribuyentes y además pues hay un costo humano también terrible. Háblenos, Rafael, sobre esto, el impacto económico que está teniendo este conflicto para Estados Unidos, para la economía mundial, y especialmente pensando en energía y en comercio y el costo humano que estamos viendo también, Rafael.
3: Bueno, la gasolina, porque la vemos todos los días cuando andamos en el carro, no podemos escapar los precios, ¿verdad? Están en nuestras caras, pero la gasolina es 50% más cara hoy desde cuando empezó o inició la guerra contra Irán. El diesel igual es el 50% más caro, el jet fuel, lo que usan las aerolíneas para volar, 60% más caro, también el heating oil, lo que usamos en nuestras casas para calentar nuestras casas, 50% más caro, y el fertilizer que usan los granjeros, y el 30% más caro. En todas partes nos está afectando los bolsillos. Hoy los precios de gasolina en promedio están a 4.52. Entonces van sube y sube. El presidente Donald Trump, yo creo que se está preparando porque sabe que un fin a la guerra no está cerca, y hoy dijo que quiere terminar con los taxes que se imponen a la gasolina para darle un alivio a los estadounidenses, pero la realidad es que al menos de que se termine esta guerra, van a seguir subiendo y subiendo estos precios, no solo en gasolina, pero en otras partes de nuestras vidas, y hasta que pues termine la guerra, no se va a detener.
0: Esto es, este es el escenario actual, y a todo esto pues la gente se pregunta, ¿y entonces cuándo el Congreso va a hacer algo? Háblanos del papel que está jugando o no está jugando el Congreso en este momento, Rafael. ¿Qué es lo que tiene que pasar después de todo lo que hemos visto que ha estado sucediendo para que el Congreso intervenga de manera directa y obligue de verdad al presidente, a la Casa Blanca, a buscar una salida diplomática o a buscar una salida, punto?
3: Bueno, mira, la administración de Donald Trump está argumentando que se requieren más fondos suplementarios para reponer las reservas de Estados Unidos, pero la necesidad de financiación adicional es difícil de justificar. Él sabía al entrar a esta guerra que el Departamento de Defensa no tenía ciertos misiles, no tenía ciertos fondos, y aún así entró a esta guerra. Ahora está pidiendo más fondos para poder tener, para utilizar, pues, ¿verdad?, para sus necesidades en esta guerra. Pero el Congreso no debería de conceder aún más fondos, mientras que la Casa Blanca no haga claro cuáles son sus demandas o sus metas finales aquí. Y al mismo tiempo, el One Big Beautiful Bill también dio considerables números en fondos, 153 millones de dólares adicionales. Así que el Congreso, ya hemos visto que el Senado en particular ha propuesto War Power Resolutions para tratar de ponerle un fin a esta guerra, pero los republicanos siguen concediéndole todo a Donald Trump. Aún hoy es más difícil hacerlo que era hace un mes y lo que era hace dos meses y antes de que empezara esta administración. Yo creo que no va a ser tan fácil, pero hasta este momento no le han negado nada de que les ha pedido Donald Trump a los republicanos, y ojalá que no concedan aún más fondos que esté pidiendo esta Casa Blanca, porque esta guerra nunca debería de haber pasado sin el permiso del Congreso. Uh-huh.

0: viable es que realmente se lleve a cabo, que es lo que muchos, seguramente muchos votantes en estos tiempos querrían ver que sucediera y que se utilice el dinero para cosas más urgentes en el país.
1: Mira, el camino para esta legislación a que llegue a firmarse será muy difícil, pero a mí se me hace chistoso que los republicanos siempre se anden quejando de que el presupuesto, el debt de Estados Unidos, lo que debemos, el crédito de el país de Estados Unidos, pero aún así ellos se quejan y dicen que no podemos permitir ni un dólar más, pero siguen dando más y más dinero. Entonces, si de veras harían o como dicen, del dicho al trecho hay mucho hechos, pero si de veras caminaran lo que estuvieran diciendo, entonces no proporcionarían ningún dólar más y llevarían esta legislación de Pat Ryan a firmarse y a aprobarla en el Congreso.
0: Pues sí, está muy difícil. Es una buena propuesta que podría entusiasmar a muchos, pero de que se lleve a cabo, pues eso va a ser difícil. Te preguntaba hace un momento, Rafael, sobre estas consecuencias, sí económicas, como las que ya mencionabas. Bueno, vimos el quiebre, por ejemplo, de esta aerolínea recientemente, que, bueno, entre las muchas razones que decía porque cerraba el Spirit, decía, bueno, pues es que no nos alcanza, ¿no? O sea, el dinero, los elevados costos de combustible están fuera de nuestro alcance y esta aerolínea de Spirit Airlines pues tuvo que cerrar, tuvo que darse o irse a la bancarrota. Pero hay otras consecuencias, otros costos que duelen muchísimo más, que son las consecuencias humanitarias, ¿no? Las vidas que se están perdiendo, tanto vidas estadounidenses como lo que está sucediendo en Irán con estos ataques, y que de pronto aceptan la culpa, pero pues no dicen más. No dicen más de cómo es posible que hayan ocurrido estos hechos. Rafael, y sobre eso quisiera que nos hables también.
1: Sí, mira, y no solo fue Spirit Airlines, también fueron todas las aerolíneas, pues lo que le llamamos aquí en Estados Unidos Budget Airlines, quienes cobran menos que las aerolíneas Legacy o las aerolíneas más grandes de Estados Unidos, las que hacen que sea más fácil para las familias, para que puedan ir a visitar a sus familias en fechas importantes o cuando haya un funerario o algo, están a riesgo todas estas aerolíneas de cerrar, porque aún así ya es suficiente difícil para que las aerolíneas hagan dinero en cómo es el negocio ahora, y ahora con tantos gastos de gasolina tienen que aumentar los precios, y muchos de sus de la gente que usa sus servicios no pueden pagar esos aumentos. Entonces se los están comiendo las aerolíneas, y es posible que podamos ver más de esto en el futuro. En cuanto a las consecuencias humanitarias, pues sí, nunca, como dije, esta guerra hubiese requerido Congreso aprobación del Congreso. No lo hicieron, y ahora están mandando a más gente para allá. Han fallecido algunos soldados, desafortunadamente, y mientras sigan las cosas así, sabemos que el poder de Irán está respaldado por estos programas de misiles de nuclear, y la realidad es que un acuerdo no pasará, ellos no acordarán a un acuerdo si estas son las demandas de Estados Unidos, y van a haber más consecuencias humanitarias si seguimos del tú por tú aquí con Estados Unidos y Irán.
0: Pues sí, y vamos a seguir hablando muchísimo más de este tema. Rafael Medina, te agradezco muchísimo haber estado con estos comentarios en esta edición de Línea Abierta. Rafael Medina es el director de Relaciones con los Medios en el Center for American Progress y se unió desde Washington DC. Gracias, Rafael.
1: Gracias a ustedes.
0: Gracias, hasta pronto. Pues se nos agotó el tiempo en esta edición de Línea Abierta, así que nos despedimos ya de esta edición. 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Jorge Ramírez está en los controles técnicos. María de Jesús Gómez es asociada de producción. Yositis Careño Pereira es productora y Desiree Yepes coordina la producción. Samuel Orozco es el director de noticias.